Ana Fortu Sosa y cortó un ataque colombiano. Y se abrió para Sosa.